0: poquito más. Creo que hay otros pilotos que también están muy firmes. Está Pedro en mi equipo, sin ir más lejos, está andando súper fuerte y todas las carreras se están metiendo adelante. Falta muy poquito para que le llegue la carrera porque, nada, viene muy, muy fuerte. Y bueno, Tati, o sea, siempre anduvo fuerte, está firme también. Creo que está un pasito atrás nuestro, pero nada, hay varios que están muy firmes.
1: Luqui, ¿y la experiencia del fin de semana de conocer Roque Pérez? Contame cómo fue para vos, en este caso, más allá del gran presente, de las dos victorias, un circuito nuevo en cuanto a la hora de manejar, atractivo, ¿cómo sacás el balance de esta presentación?
0: No, estuvo bueno. Yo la verdad que caí medio en bolas porque no había girado en el Simu, no lo conocía,
1: sí,
0: en absoluto. Y bueno, nada, el viernes creo que me pude adaptar bastante bien y fue lindo de manejar. Son de esos circuitos desafiantes para el piloto porque es muy técnico y cortito, entonces no te permite equivocarte, no tenés mucho margen de error.
1: Tal cual.
0: Pero bueno, nada, lindo fin de hemos pasado con el equipo también. Así que nada. Lindo. Más allá del resultado, lindo. Ha sido un lindo fin de.
1: Bueno, gracias por estar en Grilla de Partida. Lo mejor para lo que viene el próximo fin de semana. Y bueno, felicitaciones por el gran presente. No dijiste si era de Quilmes o no, pero entiendo que sí. Así que nada, te mando un gran abrazo, amigo.
0: Sí, Luisito. En este momento no estoy viviendo.
1: No, bueno, pero, no importa. No.
0: Soy de Quilmes, nací en Quilmes y viví hasta mis 20 años en Quilmes.
1: Bien, perfecto. Sos quilmeño. No importa hoy dónde está, pero sí. Está bien. La información estaba acertada.
0: Ya está.
1: Seguimos. Che, bueno, te mando un abrazo y gracias como siempre, ¿eh?
0: Te mando un abrazo, papá.
1: La palabra de Lucas Carboni, ganador de las dos finales para PAC. Con Charlie ponemos punto final a este día lunes de Grillas de Partida. El miércoles descansamos, el viernes descansamos, el lunes es feriado. Como dijo Zapata, nos vamos a traer. Pausa, no, nos vemos el miércoles. Venimos. Chao, gracias por estar.
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2: Todos la conocimos en 2008 y se inspiró en la propia vida de Lady Gaga, especialmente en sus fantasías con mujeres durante sus relaciones con hombres. De ahí la famosa línea Bluffing with my muffin, que en el contexto de la canción se refiere a su borgo.

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1: Repeat Offender es el nombre del segundo álbum de estudio grabado por el cantautor estadounidense Richard Marx, lanzado en 1989, donde se desprende la balada más reconocida del artista, Right Here Waiting. En Classic escuchamos a Richard Marx, Wait for the Sunrise.

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1: La canción Everybody de DJ Bobo es una celebración de la música y el baile donde nos invita a todos a unirnos en la diversión y el amor por la vida. Con un ritmo pegajoso y letras que nos incitan a movernos, la canción crea un ambiente de alegría y positividad. Nos recuerda que la música es lo que da sentido a nuestras vidas y que bailar es una forma de expresión y conexión con los demás. La canción también habla de aprovechar el momento presente y disfrutar de la vida al máximo. Nos recuerda que el amor y la diversión están en todas partes y que debemos abrazarlos con todo nuestro ser, con un mensaje de positividad y un llamado a la unidad a través de la música. Fue lanzada en mayo de 1994. Escuchamos a DJ Bobo haciendo Everybody.

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1: En 2005, Edwin Collins sufrió dos hemorragias cerebrales devastadoras. Que sobreviviera es casi un milagro, y el hecho de que haya podido no solo aprender a leer y hablar, sino también a cantar de nuevo, hizo que lanzara dos impresionantes álbums en solitario y además volvió a ponerse al frente de numerosas bandas nuevas. De esta manera, su historia es una de las más inspiradoras en la historia de la música. En 1994 compuso A Girl Like You, de su tercer disco de estudio en solitario.

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1: Esto aseguró el ministro de Gobierno bonaerense Carlos Bianco en reciente conferencia de prensa.
2: Se ubicaron 2 puntos durante este primer trimestre en relación con el primer trimestre del año pasado, 2% menos de recursos, 2 puntos menos porcentuales menos de recursos tenemos este año. Esto es, usted dirá, bueno, 2% es poco, pero 2% sobre unos recursos que ya habían caído muy brutalmente en los últimos años. De hecho, si se comparan con el primer trimestre de 2023, cuando no estaba Milei, digamos, la caída de los recursos totales, de los recursos líquidos totales de este primer trimestre en la provincia es 15% menos. 15% menos recursos en términos reales que en 2023, y esto no tiene incluido la valorización de las obras, a las que después me voy a referir, de las obras que paró el gobierno nacional en la provincia de Buenos Aires. Esta caída de los recursos tiene que ver fundamentalmente con la caída de los recursos de origen nacional. La provincia de Buenos Aires tiene recursos propios, recursos provinciales, pero también, como ustedes saben, tiene recursos de origen nacional, que históricamente fueron la coparticipación que llega desde el gobierno nacional, pero también otros recursos de origen nacional que se enviaban a la provincia en el marco de leyes, convenios, etcétera, que son los que primero recortó, primero los dejó de pagar y después los dio de baja el presidente Milei, que son los que estamos reclamando ante la Corte Suprema de Justicia de la Nación. En este primer trimestre, la caída en los recursos de origen nacional fue del 8% en términos reales respecto del año pasado. Son impuestos, caída de recursos por menores impuestos que se están cobrando, que son básicamente ligados a la actividad. Por lo tanto, hay menor actividad económica, se recauda menos a nivel nacional, llegan menos recursos a través de la coparticipación a la provincia de Buenos Aires. Por suerte, digamos, esa caída de los recursos de origen nacional fue compensada en parte por impuestos provinciales, porque por un lado tuvimos un aumento en la recaudación de los impuestos patrimoniales a partir de que se aprobó este año sí la ley impositiva y se han hecho modificaciones que nos permitieron moligerar la caída de los recursos de origen nacional. Además, también como tuvimos ley impositiva este año, hemos podido beneficiarnos de un cronograma de vencimientos adelantado.
1: Compartíamos la palabra del ministro de Gobierno bonaerense, Carlos Bianco. Para Claves de Actualidad, Martín López Lastra.
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1: La historia de Makes Me Wonder de Maroon 5, que fue publicada en 2007 como el primer simple de su segundo álbum, se divide en dos significados: un trasfondo lírico sobre la política y el descontento con los líderes, y otro enfoque con el desamor y la reflexión personal sobre una relación. El vocalista Adam Levine ha explicado que la canción contiene referencias políticas disfrazadas de una canción de amor en la que expresa su frustración y falta de confianza en los líderes de su país, aunque evita dar un sermón directo.

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1: That Was Yesterday fue el segundo simple del álbum Agent Provocateur de 1984 y mostró el lado más vulnerable de Foreigner, hablando del dolor de una ruptura con una intensidad pocas veces vista en el rock. Llegó a ocupar el puesto número 12 en el Billboard Hot 100. Foreigner, That Was Yesterday.

0: Thank you, DJ.
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1: Dancing in the Dark es una canción de Bruce Springsteen, lanzada en 1984 como sencillo principal de su álbum Born in the USA. La canción surgió de una discusión entre Springsteen y su manager John Landau. Publicado antes del lanzamiento del álbum, la canción pasó 4 semanas en el número 2 en el Billboard Hot 100, su canción más alta hasta la fecha, entre junio y julio de 1984.

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1: La canción Where You Belong de The Weeknd no tiene una historia de éxito en listas porque nunca fue lanzada comercialmente ni se destacó en las listas de éxitos. Su historia se limita a haber sido incluida en la banda sonora de la película de 2015, 50 Sombras de Grey. El Chemse Remix es una nueva versión de la canción original.

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2: En el Teatro Coliseo Podestá de La Plata, el gobernador bonaerense Axel Kicillof inauguró el curso de formación política del PJ bonaerense y hacía las siguientes reflexiones.
3: No nos debería resultar tan difícil explicarle no solo a quienes estamos convencidos de esto, sino a la sociedad argentina, que lo peor que podemos hacer es entregar nuestra soberanía nacional. Que lo peor que podemos hacer es poner en venta y en saqueo nuestros recursos naturales. Que lo peor que podemos hacer es entregar nuestro trabajo y nuestra industria. Que lo que nunca deberíamos permitir es perder nuestras capacidades culturales, universitarias, científicas y tecnológicas. No solo es anacrónico, no solo no va más, sino que es estúpido y vende patria. Yo les aseguro que hay enormes oportunidades para la Argentina, enormes oportunidades para nuestro país, que estúpidamente está desperdiciando quien gobierna nuestro país de una manera criminal. Está desperdiciando esta oportunidad aplicando recetas viejas y favoreciendo a los intereses más concentrados.
2: Compartíamos conceptos del gobernador bonaerense Axel Kicillof. Para Claves de Actualidad, Martín López Lastra.
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1: That Was Yesterday fue el segundo simple del álbum Agent Provocateur de 1984 y mostró el lado más vulnerable de Foreigner, hablando del dolor de una ruptura con una intensidad pocas veces vista en el rock. Llegó a ocupar el puesto número 12 en el Billboard Hot 100. Foreigner, That Was Yesterday.

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1: Forge the Floor se consolidó como uno de los mayores éxitos en la carrera de la banda Star Sailor, logrando un impacto internacional considerable al alcanzar el número uno en las listas de Francia y posicionarse dentro del top 5 en Australia. Gracias a su gran recepción en el mercado australiano, la canción fue certificada como simple de platino en ese país. Según contó uno de sus integrantes, la banda se identificaba inicialmente como un grupo de guitarras. Sin embargo, tras el lanzamiento de este simple y su posterior remix, el público mostró un interés mayor por la versión bailable. Este cambio de dirección no solo les otorgó un éxito masivo, sino que les permitió conectar con una audiencia completamente nueva.

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1: Repeat Offender es el nombre del segundo álbum de estudio grabado por el cantautor estadounidense Richard Marx, lanzado en 1989, donde se desprende la balada más reconocida del artista, Right Here Waiting. En Classic escuchamos a Richard Marx, Wait for the Sunrise.

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Lo que estás escuchando en el club US 3 con su Cantaloupe. Frío este martes, ¿no? Pero con excelentes condiciones del tiempo. Tenemos cielo despejado, a puro sol, y una máxima que no va a superar los 18 grados. Sin embargo, esta misma noche, a tenerlo en cuenta, un frente frío bastante intenso con vientos provenientes del sur hará descender las temperaturas. Por eso, mañana miércoles será un día bastante gris, con cielo cubierto y frío. Las temperaturas recién comenzarían a repuntar levemente desde el lunes feriado del 25 de mayo. 17 grados en la actual, el viento del oeste a 13 kilómetros en la hora y la humedad 43%. ¿Cómo están? ¿Todo bien por ahí? El placer enorme de saludarlos. Mi nombre es Charlie Frossard y los invito a formar parte de la radio en nuestro WhatsApp. Agéndalo, 221-563-3729. Nuestra web, www.classic.com.ar. Vamos hasta las 20. Lip Sync, Funky Town.

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Con esta canción de Conan Gray, Maniac, te mantenemos actualizado. El gobierno volvió a defender hoy al jefe de gabinete Manuel Adorni y aseguró que presentará su declaración jurada en los próximos días en medio de la investigación judicial por presunto enriquecimiento ilícito y de la presión opositora en el Congreso para avanzar con pedidos de interpelación. La definición llegó de boca del ministro del Interior, Diego Santilli, que habló hoy a la salida de Malva, donde el presidente Javier Milei expuso ante empresarios. Allí el funcionario sostuvo que la presentación de Adorni va a traer tranquilidad, mientras el oficialismo intenta desactivar el impacto político del caso y evitar que la oposición utilice el expediente como eje del bloqueo parlamentario. Este y otros títulos en clasic.com.ar.

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1: La Arquidiócesis de La Plata proyecta la puesta en valor del hogar asilo Marín en la capital bonaerense, destinado a jubilados y a sacerdotes retirados. Estas obras serán respaldadas por la Facultad de Arquitectura de la Universidad Católica de La Plata. Dialogamos con el decano de esa casa de estudios, Raúl Lamas, y con el arquitecto Daniel Del Bono en los siguientes términos.
2: Bueno, empezamos por Raúl Lamas, que me parece que es el primero que ha tomado en contacto con este tema, si bien ambos integraron el equipo, pero creo que usted, el decano, va a tener a su cargo una responsabilidad importante, pues va a estar integrando a alumnos, va a estar armando un equipo, no digo multidisciplinario, pero va a tener una responsabilidad importante, ¿no?
3: Sí, así es. En realidad, bueno, como bien contaba al inicio, por iniciativa de Monseñor Gustavo Carrara, comenzamos a participar de la facultad en la organización de este proyecto. Nosotros trabajamos acá con diversas cátedras que van a participar de este trabajo, gente del área de diseño, de construcciones, de cálculo estructural, en fin, también de diseño de interiores, luego para la puesta del equipamiento. El proyecto abarca, digamos, algo ambicioso, que es la recuperación del sector que antes estaba destinado a la casa de Capellán, Hogar Marín. Ese edificio que forma parte del edificio originario, que lo encontramos por suerte en buen estado, es decir, lo vamos a recuperar y a refuncionalizar.
1: Y esto agregaba el arquitecto Daniel Del Bono.
4: Sí, efectivamente, como dijo el señor decano, estoy coordinando la unidad de asistencia técnica, vivienda y equipamiento social, que denominamos UAVE, que es la vinculación social que tiene la universidad justamente con la comunidad, tratando de buscar soluciones solidarias, de el voluntariado también, y aporta a las prácticas profesionales asistidas. En este caso estamos trabajando con estudiantes de quinto año que están en el último año de la carrera de arquitectura, donde la semana pasada tuvimos contacto con el edificio. Tras una inspección ocular, estuvieron midiendo, sacando fotografías, realizando croquis. Tomamos también contacto con el comitente, que en este caso...
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En la tarde de clase, Crystal Waters, 100% Pure Love. Te contamos que Ozzy Osbourne y Sharon Osbourne tendrán una película biográfica que continúa avanzando oficialmente y que podría llegar a los cines en 2028. La actualización fue compartida por Jack Osbourne, hijo de la pareja, quien confirmó que el proyecto sigue activo tras varios años de desarrollo. La cinta fue anunciada originalmente en 2021 y buscará retratar la historia del llamado Príncipe de las Tinieblas junto a Sharon Osbourne, quien además de ser su esposa, se convirtió en una figura clave dentro de la administración de su carrera musical. El guion está siendo escrito por Lee Hall, reconocido por trabajos como Rocketman y Billy Elliot. De acuerdo con Jack Osbourne, el desarrollo de la película continúa avanzando y actualmente la producción se encuentra en proceso de buscar un director. También señaló que ya existe un actor principal seleccionado para interpretar a Ozzy, aunque todavía no se ha revelado públicamente su identidad. El proyecto es desarrollado por Sony Pictures y Polygram Entertainment, compañías que trabajan en la adaptación cinematográfica enfocado en la relación entre Ozzy y Sharon, además de los momentos más importantes de su trayectoria dentro de la música y la cultura pop. La película abordará tanto el ascenso de Ozzy dentro de heavy metal como el impacto mediático que tuvo la familia gracias a programas de televisión y apariciones públicas durante los años 2000. La figura de Sharon Osbourne también será central dentro de la narrativa por su influencia en la carrera del músico y su presencia dentro de la industria del entretenimiento. Jack Osbourne describió el proyecto como un trabajo hecho con amor y expresó entusiasmo por mostrar esta historia en pantalla grande. Sus declaraciones llegan en medio del renovado interés de Hollywood por las películas biográficas musicales tras el éxito no reciente de distintas producciones enfocadas en artistas y figuras de la música internacional. Esos son solo algunos detalles sobre la película biográfica de Ozzy Osbourne. ¿No lo sabías? No importa, ya lo sabes. Más clásicos, 17:46 minutos de la mano de Taylor Dean. Por este temazo, Tell It To My Heart.

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con esta canción de ONG, If You Live. Le quiero mandar un fuerte abrazo a Marcelo, a Oscar y a José también, que me dice que no se lleva nada bien con este frío, ¿eh? Fuerte abrazo, sean bienvenidos. Hola Charlie, buenas tardes. ¿Cómo va Adri? ¿Todo bien? Feliz martes para vos, gracias por acompañarnos. Graciela también, escuchando la música de la radio. Y merendando, me cuenta, ¿eh? Bueno, bien ahí. Saludos. Igor diciendo presente. Buen martes, Charlie. Para comenzar la semana, bien pum para arriba, ¿eh? Algo de capela, me dice. Como siempre, gracias. ¿Y vos qué esperás? Déjame tu mensaje en el 221-563-3729.

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¿Cómo viene esa vuelta a casa? El momento perfecto, como digo, para desconectar del día y conectar con la música. Estamos escuchando a Glass Tiger, Don't Forget Me. En la región está entrando de lleno una de esas semanas otoñales y repetitivas, con mañanas muy frías, tardes frescas, algo de sol y nuevos frentes fríos en camino, Mañana va a estar más fresco todavía, con muchas nubes. Laro junto a Lucala. Larry, por clase.

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Con esta canción de Sheryl Crow, Soak Up the Sun, les cuento que los precios mayoristas aumentaron un 5,2% en abril y acumulan un alza del 11,6% en lo que va del año. El índice registró un incremento del 5,2% en abril, lo que significó una aceleración de 1,8 puntos porcentuales frente a marzo. Este y otros títulos en clasec.com.ar.

Le mandamos un saludo a Marcos, que está en la vuelta a casa acompañándonos como cada tarde. No suelo escribir seguido, Charlie, pero cuando puedo, lo hago. Bueno, gracias. Y me contaba que le gusta esta canción de The Weeknd, In Your Eyes, dedicado para vos. Un fuerte abrazo.

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1: Nos encontramos en el Salón Dorado de la Gobernación, donde el gobernador Axel Kicillof está convocando a intendentes, a funcionarios, legisladores, a apoyar la marcha federal de salud.
2: Lo escuchamos. Tenemos una batería de estadísticas, de números. Dijimos, bueno, comuniquémoslo porque después la salud, ustedes saben que es un tema de vida o muerte, muy sensible para cada una de las familias, para quien lo experimenta y lo vive muchas veces como un caso individual, personal, como un problema propio que deben enfrentar. La salud, a diferencia de otras situaciones, no siempre es crónico el problema y requiere atención crónica, sino que uno se entera de la gravedad de la situación cuando la desgracia ocurre, cuando la enfermedad sobreviene, cuando hay una crisis. Entonces es importante ponerle números generales y hacer una caracterización más general, que además lo he hablado con prácticamente todos, pero seguro muchísimos de los que están acá, para los casos puntuales en cada uno de los municipios de la provincia de Buenos Aires. Y se repite, se reproduce y se agrava en el último tiempo de una manera exponencial. Estamos viviendo algo que a mí, cuando miro los números y cuando le ponemos esos números, no solo la estadística, sino también el conocimiento, la convicción de que son personas, de que son, uno dice, tantos casos, tal porcentaje, pero estamos hablando de incrementos en lo peor de las estadísticas sanitarias en cuanto al desastre. Estamos viendo casos de enfermedades que no había, estamos viendo aumento en la mortalidad infantil, una estadística que se utiliza.
1: Bueno, estamos compartiendo entonces conceptos de Axel Kicillof, gobernador de la provincia de Buenos Aires, desde el Salón Dorado, en apoyo a la Marcha Federal de Salud. Está acompañado por la vicegobernadora Verónica Magario, por el ministro de Salud, Nicolás Kreplak, y por la viceministra de Salud, Alexia Navarro. Siguen ustedes en Estudios.
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14 grados, 3 décimas en la actual en La Plata, con el cielo ligeramente nublado ahora. El viento del oeste a 6 kilómetros en la hora y la humedad 56%. Se viene el intenso frío, ¿eh? Vamos a tener un miércoles con el cielo despejado, nubosidad en aumento durante la mañana, mediodía y tarde con cielo cubierto, con una máxima de 13 grados. Va a estar ventoso, eso sí, ambiente más húmedo y bien frío. Las temperaturas recién comenzarán a repuntar levemente desde el lunes, feriado del 25 de mayo. Se viene feriado. Ava Max en Classic, My Heart and My Heart. Samsung respondió oficialmente a la demanda presentada por Dua Lipa, quien acusa a la compañía de utilizar su imagen sin autorización en empaques de televisores comercializados durante 2025. ¿Se acuerdan que la semana pasada se los conté? La cantante solicita aproximadamente 15 millones de dólares en compensación. La demanda fue presentada a inicios de este mes y señala que una fotografía de la intérprete apareció en cajas promocionales de algunos televisores Samsung sin que existiera autorización previa o pago por el uso de su imagen. Según el equipo legal de la artista, previamente intentaron detener el uso del material, pero aseguran que la empresa respondió de forma despectiva e indiferente. En un comunicado, Samsung rechazó las acusaciones y explicó que la imagen de Dua Lipa fue utilizada para promocionar contenido disponible a través de Samsung TV Plus, plataforma gratuita integrada en algunos televisores de la marca. La compañía señaló que la fotografía fue proporcionada por uno de sus socios de contenido. Ah, evidentemente falta de comunicación ahí. ¿O no? Hay que hablar más. Y aseguró que utilizó el material únicamente después de recibir garantías explícitas de que contaban con todos los derechos necesarios para su uso, incluyendo el relacionado con empaques de venta. El equipo legal de Lipa sostiene que el caso involucra violaciones de copyright, derechos de publicidad e infracciones relacionadas con marcas registradas. Dentro del expediente también se incluyeron publicaciones de seguidores en redes sociales que aseguraban haberse interesado en comprar los televisores tras ver la imagen de la cantante en las cajas. Samsung agregó que su declaración, que mantiene gran respeto por Dua Lipa y por la propiedad intelectual de los artistas, además de expresar disposición para alcanzar una solución constructiva con la cantante. Hasta el momento, el equipo del artista no ha respondido públicamente a estas declaraciones. Bueno, mientras continúa el proceso legal, Dua Lipa también ha estado involucrada en distintos proyectos culturales y de entretenimiento.

Bueno, Samsung respondió oficialmente a la demanda presentada por Dua Lipa. Bueno, seguiremos. To be continued. En esta historia, veremos si el equipo de Dua Lipa le responde a Samsung. ¿No lo sabías? No importa, ya lo sabes. Temazo, que pueden volver a escuchar en la trasnoche de la radio. O te vas a dormir, pones el classic y disfrutas de estos clásicos. En este caso, 10cc. I'm not in love.

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Y de esta forma estamos abriendo la última hora del club. Saludándolos a todos ustedes que están en la vuelta a casa al ritmo de la radio. ¿Cómo estuvo la jornada? ¿Todo en orden? Vos también podés formar parte de este club en el 221-563-3729. Le quiero mandar un saludo a Bárbara, que fue la ganadora del sorteo de Wild Hops. Nos saludaba. Les quería agradecer por el sorteo. Fui con mi amiga, que no veía hace muchísimo tiempo, y la pasamos muy bien. Aguante Classic. Un abrazo enorme, nos dice la ganadora de Wild Hops, Bárbara. Vamos a estar con otro sorteo, así se dice, el próximo jueves. Dos cervezas más papas o pizza a elección. Para disfrutar en los locales de Diagonal 74, 47 y 48. En City Bell, Camino Centenario, esquina 472. O en Wild Hops Distopia, en calle 8, esquina 61. Saludos a la gente de Wild Hops que siempre nos acompañan. Los que estás escuchando, Coldplay. Every teardrop is a waterfall. Hoy les contaba que Ozzy Osbourne tendrá una película biográfica que continúa avanzando oficialmente y que podría llegar a los cines en 2028. Ahora nos enteramos de que Billy Joel tendrá su propia película biográfica. El proyecto llevará por título Billy and Me y retratará los primeros años de carrera del artista mucho antes de alcanzar el éxito mundial con Piano Man. Te lo voy a estar contando, por supuesto, porque el club está abierto hasta las 20. Formar parte. Mike Oldfield, en la inconfundible voz de Maggie Reilly. Foreign Affair por Classic.

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1: En el Salón Dorado se realiza un acto en apoyo a la Marcha Federal de Salud. El ministro del área en Provincia de Buenos Aires, nos referimos a Nicolás Kreplak, trazó un duro balance, un duro cuadro de situación acerca de la necesidad de financiamiento de la salud y criticó duramente al gobierno nacional. Aportó algunas cifras como las siguientes.
2: ...sanitaria en todo el territorio nacional. Yo voy a pasar a contarles algunos datos de lo que pudimos ir acumulando, de lo que viene sucediendo, de que este gobierno nacional está en la función del Ejecutivo Nacional, desde que el Ministerio de Salud de la Nación ha decidido abandonar la salud del pueblo de la Nación Argentina. Las consecuencias que esto tiene en la vida de todos nosotros y todas nosotras, y el porvenir, los temores de lo que hay, de lo que está por delante, y la razón por la cual creímos que lo mejor que podíamos hacer era encontrarnos hoy, comunicar, discutir, explicar los datos que tenemos, que quizás son datos, muchos datos numéricos, pero son suficientemente elocuentes y explícitos como para que tampoco sea materia opinable. En el día a día, en la conversación con los intendentes, con los secretarios de salud, con los trabajadores y trabajadoras de la salud, la coincidencia es muy grande y es por eso que es necesario que tengamos un mensaje muy claro respecto de que no podemos permitir que en nuestro país, en nuestra provincia, se vulnere el derecho a la salud de la manera que está sucediendo. Desde que asumió este gobierno nacional se redujo un 40% el presupuesto del Ministerio de Salud. Pero la semana pasada hubo además un nuevo ajuste, una reducción de 63 mil millones de pesos del presupuesto nacional para vacunas, para lucha contra el cáncer, para salud sexual.
1: Compartíamos conceptos del ministro de Salud bonaerense, Nicolás Kreplak. Siguen adelante en estudios.
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En Classic 106.5, una radio de clásicos, Rihanna con su Disturbia. Qué lindo pianito, ¿no? Hoy te habíamos adelantado que Billy Joel tendrá su propia película biográfica. Este proyecto llevará por título Billy and Me y retratará los primeros años de carrera del artista mucho antes de alcanzar el éxito mundial con este temazo, Piano Man. La producción estará dirigida por John Ottman y centrará su relato en la relación entre Joel y su primer manager, Erwin Masser, quien descubrió al músico en 1966, lo contrató en 1970 y acompañó su ascenso hasta el acuerdo con Columbia Records en 1972. La película cuenta la historia del origen de Joel antes de la fama, antes de los éxitos y especialmente antes de Piano Man, la canción y álbum de 1973 que lo llevaron al estrellato. El film abordará una etapa marcada por dificultades personales, inicios frustrantes y momentos decisivos en la carrera del cantante. Quienes vieron el documental de HBO, Billy Joel and So It Goes, ya conocen parte de ese complejo periodo en la vida del artista. Señalan que Joel no participa activamente en el desarrollo del proyecto. Los productores trabajan con los derechos de vida de Masser y también con el respaldo de John Small, colaborador y amigo cercano del cantante. Actualmente, Billy Joel mantiene un perfil más bajo sobre los escenarios debido a un trastorno cerebral que afectó sus presentaciones en los últimos años. Aún así, el músico apareció en enero de 2026 para interpretar dos canciones junto a una banda tributo dedicada a su repertorio. Si escuchaste bien, confirmaron una película biográfica sobre los difíciles inicios de Billy Joel.

No lo sabías, no importa, ya lo sabes. Más clásicos. ¿Todo bien por ahí? Mucho frío, ¿no? La capital bonaerense. Y va a seguir bajando la temperatura. Recién para el 25 de mayo se elevan un poco las marcas térmicas. Más clásicos de la mano de MC Sir and the Real McCoy. Y su Another Night.

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1: En el Salón Dorado de la Gobernación estamos en diálogo con el intendente de Berisso, Fabián Gagliardi. Bueno, la repercusión después de escuchar a Kicillof y a Kreplak sobre esta adhesión a la marcha del Plan Federal de Salud.
2: Bueno, en realidad la repercusión tiene que ver con una realidad que hoy estamos viviendo todos los argentinos, un gobierno nacional, este gobierno de Javier Milei, que no le interesa, no tiene empatía con los vecinos de la Argentina, y bueno, y hoy vemos cómo se va destruyendo el sistema de salud, ¿no? Y las consecuencias que vamos a tener a futuro. Los municipios nos tenemos que hacer cargo de la situación económica que nos puso Milei. La provincia tiene que hacer cargo de la situación económica que nos puso Milei y vemos el deterioro en las obras sociales, vemos el deterioro que tenemos, la falta de trabajo, cómo se va cayendo también, mucha gente no tiene obra social y cómo eso repercute en la salud. Y lo que va a ser a futuro, ¿no? El problema de salud mental que hoy nos están trayendo, el problema familiar, el tejido social que se destruye. Y bueno, es una realidad que hoy estamos viviendo y que tenemos que estar muy conscientes de todos los argentinos de lo que está pasando.
1: Hay una sobrecarga de la demanda, ¿no? De servicios de salud en su distrito. Imagino el hospital de Raín, las unidades sanitarias.
2: Sí, la verdad que es muy difícil hoy lo que estamos viviendo. Todos los días en el mostrador del municipio tenemos vecinos con receta que vienen a buscar su medicación. Patologías que ya vienen de mucho tiempo, sobre todo en los adultos mayores, que hoy PAMI no le está dando respuesta. Y bueno, nos tenemos que hacer cargo nosotros. Y la verdad que es muy difícil hoy la situación.
1: Bueno, o sea que mañana firmes en la marcha federal.
2: Mañana vamos a estar ahí firme acompañando al gobernador y a todo, a Nicolás y a todo el equipo.
1: Muchas gracias. Era el intendente de Berisso, Fabián Gagliardi, aquí en diálogo con Claves de Actualidad. Siguen ustedes en estudios.
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Estamos a 6 minutos de llegar a las 20. Ya se viene Hablemos de Caballos en el aire de tu radio. The Rim y su Things Can Only Get Better. Le quiero mandar un fuerte abrazo a Alfonso, que está diciendo presente en nuestro WhatsApp, ahí volviendo a casa. Vos me preguntabas, Charlie, cómo estuvo la jornada. Y bastante pesadita, pero positiva, me dice. Así que ahora a descansar, qué bueno escucharte. Y con esos clasicazos, me dice, gracias. Un fuerte abrazo para vos. Fernando también diciendo presente. Un beso para Graciela. Lo tenemos a Tomás también. Adriana acompañándonos, debe estar yendo a su casa ya, terminó de trabajar. Con sus auriculares, seguramente. Con sus guantes, con su bufanda, con su gorrito, ¿no? Está tremendo. Y eso no es nada con lo que se viene. Un beso para Rosy también. Pregunta cómo ando yo, fantástico. Espero que vos también. Un abrazo para Ignacio también. Bienvenido, Nachito. Un beso para Josefina y un abrazo para Maxi también. Bueno, nos vamos. No me quiero ir sin antes contarles que un día como hoy, pero del año 1951, nacía Joey Ramone. Nacido en New York bajo el nombre de Jeffrey Ross Hyman, fue el cantante y figura principal de The Ramones, banda pionera del punk rock. Con su voz inconfundible y estilo rebelde, marcó una era con verdaderos clásicos. Tras la disolución de la banda, trabajó en su carrera solista y dejó grabado el álbum Don't Worry About Me, lanzado póstumamente en 2002. Falleció el 15 de abril de 2001 a los 49 años a causa de un linfoma. Su figura sigue siendo un símbolo del punk y del espíritu contracultural. Hoy cumpliría 75 años Joey Ramone. Y nos vamos con The Ramones y su Baby, I Love You. Yo me reencuentro con vos mañana a las 18, porque a las 17 van a disfrutar de Asuntos Docentes. Gracias.

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0: Hola, hola, hola, hola, ¿qué tal? ¿Cómo les va? ¿Cómo andan? Tengan ustedes muy, pero muy buenas tardes, placer en saludarlos. Aquí comienza por Classic 106.5, un nuevo programa de Hablemos de Caballos. Hoy es martes y vos y tu caballo lo saben. Prepara el mate, ponete cómodo, que vamos a tratar de pasar un rato entretenido y de distracción hablando del protagonista principal de este programa, el animal que tanto queremos y admiramos, nada más y nada menos que el caballo. Y para hablar de caballos, no hago otra cosa que juntar nuevamente a mi tropilla como todos los martes. Recemos un poco, me dice Charlie. Bueno, recemos. Hola, Pablo, ¿cómo te va? Buenas tardes.
1: Raulito, querido, buenas tardes, buenas noches.
0: Un poquito más fuerte el retorno de Pablito.
1: Ahí se me escucha. Hola, hola.
0: Ahí lo escucho. ¿Y se escucha la música de la guapa? ¿Está ahí la música? Ahí escucho los tacos, las castañuelas. Y saludo a la guapa Nancy Heredia Ascurra. Hola Nancy, ¿cómo te va? Buenas tardes, buenas noches.
2: Hola, ¿cómo es mi Rale Cruz? ¿Cómo están los guapetones? ¡Ole! ¡Qué buena la guitarra!
0: ¿Cómo anda la guapetona? ¿Qué cuenta de nuevo?
2: Y esperando todos ustedes para que hablemos un poco de caballos. Qué buena que es la música esta.
0: ¿Cómo suena la bohème? Me la han pedido, usted sabe que me la han pedido esta música. ¿Se le imaginan a usted bailándola? Bueno, la dejo un ratito por ahí porque hoy tiene una visita especial. Yo tengo un invitado aquí en la radio al lado mío, pero enviado por el Gangui. Vio que el Gangui, desde que usted aduló esa barba en la rural, dejó desaparecido en acción. No le gustó para nada ese gesto suyo, tocando una barba que no fuera la de él. Y bueno, pero acá...
2: Sí, solamente la miré y la admiré.
0: La admiró. Bueno... Ahora vamos a discutir qué hizo, pero no importa, dentro de un ratito. La cuestión es que el Gangui sigue enganchado, sigue un poco enamorado y nos ha mandado un cantante. ¿A quién le pudo haber mandado? ¿A quién le pudo haber mandado? Usted no lo conoce seguramente, pero acá en la zona es muy conocido. Yo lo he visto en varios clubes y la casualidad en varias cenas show. Dentro de un ratito le dejo que él se presente. Sigo saludando. Hola María, ¿cómo te va? Muy buenas tardes, muy buenas noches.
3: Buenas tardes a todos. Contenta de poder escucharlos.
0: Muy, muy lindo el programa de la semana pasada. Hoy va a faltar una de las tres brujas. Dos ya están. Así se autodenominaron ustedes. Y algunos me dijeron, no, no digas así. Decí que son las nenas de Sandro, me dijo alguno.
3: No, eso no me gusta a mí.
0: Por eso, digo, mejor dejemos las brujas, como dijo Nancy. Y saludo al de la voz gruesa que siempre se termina retirando solo, que también tiene ya varios admiradores y admiradoras. Hoy sirve todo. ¿Cómo le va, mi querido amigo Roberto Tantos?
4: Bueno, muchas gracias por todo. Muchas gracias a los admiradores y admiradoras. Bueno, está bueno eso. Bueno, y un saludo para todos, para las chicas ahí, y bueno, y para todos ustedes y para los que nos escuchan.
0: ¿Quién te dice que dentro de unos meses alguna de tus admiradoras te mande alguna cantante como el Gangui le mandó a Nancy? Y vamos a presentarlo, bueno. O mejor dicho, que él se presente. Yo lo conozco por Juan, pero él tiene un proyecto artístico en la ciudad, como he contado. Así que contá tu proyecto artístico, Juan. ¿Quién sos? Presentate en sociedad. ¿Y qué vas a estar cantándole a Nancy?
5: Bueno, antes que todo quiero agradecer este momento tan importante, digo, por estar en un lugar al cual yo me siento identificado por los caballos. Realmente es muy lindo haberlo encontrado a mi amigo y que me haya invitado a este programa, sabiendo que es un programa referido a caballos, que creo que para mí... con el perro, el mejor animal, el más aliado, el más compañero, el que te cura un montón de cosas que uno a veces tiene. Así que Bueno, vamos a transitar una noche tan linda hoy y vamos a cantar algunos temas de rock, de música de los 80. También este...
0: Rock nacional, ¿qué es lo que te gusta hacer? Contá un poco tu proyecto. ¿Cantás rock nacional? ¿Cantás en castellano?
5: Mi proyecto... hace mucho estoy con la música, pero bueno... hace 3 años empecé con un proyecto llamado Brumpy, así estoy en YouTube, en las redes. Y este proyecto es de bueno, un artista platense que está tratando de bueno, hacer lo mejor posible cantando los temas estos que son los tengo como propios realmente porque le fui buscando mucha técnica y los explayo lo mejor posible cuando estoy en vivo. Hoy tengo la oportunidad de estar acá en la radio y seguramente todos los oyentes de esta tropilla van a poder escuchar algunos temas.
0: Bueno, lo vamos a disfrutar, pero recién dijiste al pasar, ¿tuviste alguna vez alguna anécdota con caballos? Porque nosotros dentro de las consignas le preguntamos hace unos años a la gente que nos contara, porque a veces el programa no solo es para los entendidos o a los que están haciendo algo con caballos, sino a gente que le gusta y que quizás... estuvo muy pocas veces cerca de un caballo.
5: Tuve experiencias, dos experiencias. Una, voy a contar la linda primero, fue que, bueno...
0: Sí, contala.
5: Sí, que le empecé a hablar un caballo y empezó a venir hacia mí. Me sentí que había conexión. Y me llamó la atención y no podía creer que esté pasando eso. Si lo miraba alguno de afuera iba a pensar que estaba loco.
0: ¿Le hablabas al caballo?
5: Sí, le hablaba. Le hablé y él entendió y movía la cabeza y se acercó hacia mí. Eso fue lo que me llamó la atención, que se acerque para que yo le pueda hablar más cerca. Bueno, ahí sentí algo distinto a lo que yo pensaba de los caballos. Sentí que ahí puede haber una conexión si uno la busca. Y también así un día me acerqué a un caballo y bueno, me mordió. Bueno, acá...
0: Mirá, los dos polos, ¿no?
5: Claro.
0: Uno se acercó quizá con esa conexión que decís y el otro reaccionó como caballo ante la misma persona. ¿Y qué atribuís vos que tuviste las dos experiencias?
5: Un poco a lo que estuve hablando con vos, que me lo pusiste en claro, fue saber que es según el estado de ánimo que tenga el animal.
0: Sí.
5: Justo al que me mordió, lo agarré justo en un momento que él no tenía ganas de que se acerque nadie. Como no hablan, no pueden decir, che, no te acerques que no tengo ganas. Es como una persona, cuando no tiene ganas, se aleja, se quiere estar solo. Lo tomé por ese lado y... le tengo mucho respeto, por más que me haya pasado eso. De hecho, cabalgar...
2: Obviamente, sí, caballo, fui maltratado.
0: Sí, sí, hablamos un poco fuera de aire de estos temas porque él me contaba las experiencias. Y bueno, lo que decimos siempre en el programa, sobre todo a las personas, que todos son momentos e individuos distintos. Y quizás una misma persona, algo que pasa con un caballo no vuelve a pasar con el otro. Y el momento, ¿no? Bueno, pero era lindo porque él no estuvo nunca cerca de los caballos, salvo, ahora le hemos hecho una invitación para algún domingo de estos, se venga ahí donde tenemos los caballos y pueda tener una nueva experiencia y esperemos que sea, no va a ser la definitiva tampoco, pero que sea más personal y de máxima conexión. Roberto, vos sabés que el otro día cuando te caíste, bueno, esto que te pasa a vos, no sé si se vence el tiempo telefónico, había llegado una pregunta que aprovecho para hacerla ahora, yo la contesté, por supuesto, no al aire, pero porque me dijeron, compartilo con la gente de ahí del programa, una oyente, estudiante de veterinaria, ¿está Roberto ahí, me está escuchando o está caído antes que sí, le haga sí. La pregunta?
6: No, te escucho.
0: Vos sabés que dice, estuvimos en la facultad viendo el casco del caballo y quería consultarte, y si podés consultarle a los chicos de ahí del equipo, porque la profesora explicaba que el casco del caballo es una pieza fundamental, por supuesto, y cuando se sale entero, parece que estaban hablando de un casco que se salió entero, se vuelve a regenerar, pero también contó una anécdota que un caballo, por más que le volvió a crecer como al pasar mucho tiempo, no quedó como al principio. Yo no he tenido experiencias, que es lo que contesté, pero he escuchado, por supuesto, de un caballo propio que se le haya caído todo el casco. Pero es cierto lo que dijeron ahí, ¿no? Que es primero que tarda mucho tiempo en regenerarse, muchísimo, que hay que tener cuidado y que hay también, como dijimos recién, individuos e individuos, y algunos soportan mejor el dolor o soportan mejor la molestia. Y bueno, entonces quizás...
4: Sí. Mira, por ahí te gano, te voy contestando por ahí un poco. A mí me ha pasado un par de veces que por lo general se los arrancan en los alambrados, ¿viste? Contra el alambre, meten la mano entre el alambre y la varilla, o el alambre y el palo, vamos a poner, y se lo arrancan. A mí dos veces.
0: Mira.
4: Y en realidad es un tema muy difícil de... Si dicen, yo no lo vi, dicen que al año y pico por ahí le vuelve a crecer el vaso. Dicen que el vaso crece más o menos un centímetro por mes. Pero es muy difícil mantenerlo. Imagínate que queda en carne viva y cómo lo mantenés. Es muy difícil. Y a mí me ha pasado un caballo potro, una vuelta un padrillo Hackney, con el primer año de servicio que lo tuve, después le pasó eso. Y no, realmente terminé sacrificándolo porque es...
0: Bueno.
4: No sé de qué manera se podrá, habrá que tenerlo, ponerle en un hospital, por decirlo.
0: Exactamente, es una manera muy difícil. Yo le conté que todos los casos, como el tuyo, que no lo conocía, realmente no habíamos hablado de esto, a personas que les había pasado... Sí. Así, sí, tan sí, extremo, claro, por más que el tejido estuviera... Los terminaron los sacrificando, casos, es una...
4: Sí, es muy difícil de curar. O sea, tal vez se cura, yo no digo que no se cure, pero ¿cómo lo mantenés un año una herida al aire expuesta, vamos a poner, sin nada? Y el vaso tiene un montón de pedacitos ahí, es un problema. Y viste que el caballo es un animal que por ejemplo, se aguzana muy fácil. Y el gusano en el caballo hace mucho daño, no sé por qué. Una vaca gusanada, vos la podés dejar 3-4 días que no pasa nada. Un caballo en 2-3 días se hace unos agujeros y come mucho, no sé por qué. Sí. Pero o sea que es muy difícil mantenerlo. Si bien hoy también cada vez hay más cosas para prever, ¿no? Para preverla, pero no, es un trabajo de loco. Y un caballo potro, agarrar un caballo potro para curarlo es mucho trabajo. O sea, mucho trabajo, el caballo está muy, muy a la defensiva, porque está dolorido, ¿no?
0: Sí, y además, vamos a suponer que salga todo bien, que pasaron esos 2 años, que le creció completamente. Yo creo que hay como una memoria del dolor y de todo lo que sufrió, y no sé, por más que después haya partes... Sí.
4: Vamos a suponer que en el caso este mío era un padrillo que podría haber servido, poner
0: claro.
4: Un padrillo puede ser
0: claro.
4: Con alguna lesión, que no pasa nada. Pero realmente el tiempo para atenderlo, y como se debe, y que el caballo no sufra, por lo menos, a ver, también vamos, viste que yo siempre hago comparaciones. Estamos en Argentina, donde tenemos la suerte que lo que sobra es el lugar, caballos, un montón de cosas. Por ahí se toman determinaciones que por ahí en otra parte hay otras cosas para cuidarlo, no hay tanto caballo, entonces se cuidará un poco más. O sea, se puede atender
0: sí,
4: un poco
0: bueno,
4: más.
0: Lo mismo, a ver, cuidar. Pasa con los humanos. El otro día un humano pidió a un familiar que desconectaran a una persona que estaba, no sé, hacía 3 años en un hospital. Son decisiones, algunos pueden seguir esperando. Bueno, con los animales lo mismo, son decisiones. Quizás alguien cuidándolo de una manera... que no es lo más factible, puede llegar, como digo, pero ya ese animal, yo le puse de entrada, mira, me estás haciendo una pregunta que de entrada te digo, mejor que lo agarre un tren, la verdad, antes que pasar por eso, pero bueno.
4: Es muy traumático, es un dolor.
0: Es muy traumático.
4: El caballo le queda todo lo que es el vaso, que son todos huesitos, pedacitos, así que parece como, a ver, como si fueran discos, viste, antes las disquerías, que los discos uno al lado del otro, así, bueno, eso son la como una, no sé explicarlo yo. Bueno, pero son todas lengüetas así que tiene el vaso del caballo. Y eso le queda todo, todo expuesto. No, vos no sabés el dolor que es, pobre bicho. Y sangra como loco. Es muy traumático para el caballo y para el que lo tiene que cuidar también.
2: Es bueno, complejo y crece como una uña.
0: Claro, bueno, puse el ejemplo también de la uña de uno. Supónganse que uno se agarra una uña con la puerta de un auto muy fuerte, que se rompe abajo de la uña. La uña vuelve a crecer, pero esa cicatriz abajo, si uno se rompió el dedo, la uña no vuelve a crecer nunca más como antes.
4: No, pero el caballo es distinto que la uña. Mirá, es la uña del cristiano. La uña del cristiano es el vaso del caballo. Pero el vaso del caballo es otra cosa. Porque abajo del vaso tiene todas laminitas.
0: Sí, dice, sí.
4: Nosotros tenemos abajo de la uña, tenemos carne. Sí. Pero el caballo tiene todas laminitas, que es lo que hace para bombear la sangre. Bueno, es toda una historia que me la han explicado los veterinarios. Pero es muy, muy, muy doloroso lo que queda expuesto del caballo. Y vos calculás que le arranca de la corona, que ahí en la corona está todo el bombeo de la sangre del caballo. El vaso del caballo es la bomba de...
0: Sí, sí, algunos dicen que tiene 5 corazones, el corazón y los 4 vasos.
4: Exactamente, entonces es muy, muy traumático. Yo ya te digo, vuelvo a decir, acá lo que a mí me ha tocado fue eso. Y yo te cuento que en cuanto a la lastimadura de caballo, yo con los Hackney, los Hackney son un caballo de muy, muy loco, de mucho temperamento. Y cuando yo empecé a criar, eran de campo, he comprado yeguas y eso de campos grandes, así medio descuidado. Ahora los míos, gracias a Dios, se han civilizado bastante. Casualmente el otro día lo hablábamos, pero de saltar y engancharse y bajarse los pedazos, un caballo muy, muy así, muy, muy arisco. Así que te digo que de curar, estoy hasta... yo he tenido casi, que te digo, años, 2 o 3 caballos curando siempre. Y para que queden bien es muy difícil.
0: Bueno, ahí contestado, por suerte más o menos hemos coincidido. Recemos para que ningún caballo pierda totalmente el vaso por todos estos inconvenientes que puede traer. El otro tema, pero nos vamos a extender mucho, y hoy quiero pasar la nota de María y quiero que, bueno, ya alguno, el Gangui seguramente está, yo tengo el teléfono con muy poca batería, pero el Gangui debe estar mandando mensajes. El primer tema, vamos a cantarle un cachito a Nancy. ¿Te parece?
5: Luna de miel.
2: Yo escucho atentamente.
0: Ahí está, a ver si suena la pista musical.
5: Justo luna de miel con el Gangui.
0: No, ojalá tenga. Pues si hay luna de miel, quiere decir que tuvimos una fiesta de algo, o de una juntada o de un casamiento. Nosotros, ¿cuánto hace? Ahora, no sé por qué la gente le raja la fiesta, pero tendrían que hacer una. Y si hay luna de miel, yo sería un sueño que este programa.
4: La gente no se casa más, Raúl, la gente no se
0: bueno,
4: casa
0: no,
4: más.
0: Pero, a ver, el casamiento en sí no me importa. Si Nancy termina de dar el sí, quizás una buena juntada y listo, fiesta, no eliminar la fiesta.
4: Importante es la fiesta, no el casamiento.
0: Claro, yo quiero la fiesta. Y con un buen... A ver...
2: Lo importante es la pareja, hombre.
0: Bueno. A ver si con esto el Gangui la sigue ablandando un poco y deja de mirar barbas que no son las del Gangui. ¿Suena la música ahí? ¿Se escucha? Ahí.

0: Vamos al programa de Guido.
1: No.
0: ¿Se escuchó algo? ¿Se escuchó? Porque no, yo la verdad, el retorno a mí me encantó, lo tengo acá al lado, pero no sé...
1: Claro, pero se oyó con muchos ruidos.
0: Claro, hay un poquito de ruido.
1: No se oyó con mucha claridad, pero igual la letra sí se escuchó.
0: Bien, bien. Bueno, tenemos dentro de un ratito un poquito más. Le quería preguntar a María cómo se está preparando para el jueves.
2: ¡Ah, requete bien! Estamos todos muy entusiasmados, que esperemos que el clima acompañe. Y reitero la invitación, es gratis en La Rural. A las 13:30 vamos a estar quizás un ratito antes, durará aproximadamente una hora. Todo el que quiera saber sobre el tema, vamos a estar con cuatro caballos, dos de la Escuela Martín de Güemes de Gendarmería, dos con la Escuela de Campo de Mayo, van a ver unos chiquitos autistas haciendo un poco parte... que van a presentar los animales, vamos a mostrar cómo los entrenamos con diferentes elementos. Se va a hacer lo que se puede, y el que quiere conocer sobre el tema, vamos a estar ahí para responder a todas las inquietudes. Así que los esperamos, y como va a ser en una pista cerrada, aunque llueva, no hay problema, pero bueno... Nunca dan ganas de salir cuando el clima está feo. Así que esperemos que igual el tiempo acompañe. No es buena hora, porque es la hora justo del almuerzo. Pero bueno, es la hora que nos han cedido el espacio sin cargo y hay que agradecer a las autoridades de Expo Angus.
0: Sí, hay que agradecer, como decíamos la semana pasada, porque vale la pena difundir la equinoterapia como debe hacerse. Es un método terapéutico, un método integral, un método que junta varias interdisciplinas, y ahí se lo va a mostrar realmente cómo es. Y ahora, dentro de poquitos minutos, después que hay preparado otro tema para cantarle un poquito a Nancy, a ver si la seguimos ablandando.
1: Primero sí. Quiero preguntar a María de Los Ángeles que repita la hora.
2: 13:30.
1: Gracias.
2: Y durará un poco menos de una hora.
3: Gorda,
0: bueno, okay. 13:30 en La Rural. Nosotros vamos, ¿eh?
2: Así, bueno, los esperamos.
0: A las 13 estamos ahí. Pablo, ¿estás ahí? ¿Vas a estar o no en La Rural el jueves?
4: Vamos a hacer todo lo posible.
0: Vamos a hacer todo lo posible, por supuesto. Hay que estar ahí, apoyando...
3: Bueno, sí. A María de Los Ángeles hay que apoyarla siempre, continuamente, porque logra lo imposible. Yo doy fe que hará como 20 años, no sé si ella se acuerda, logró que viniesen los carruajes del Museo de Luján, sí. Y paseamos los chicos.
0: Sí, vos sabés que, Roberto, siempre me olvidé de preguntarte al aire si vos habías estado en ese desfile.
3: Sí, hicimos una movida importante en ese momento, vinieron coches de gente de Las Flores, fuimos de acá de Chascomú, de ahí de La Plata, creo que como 10, 12 coches, ella se acordará mejor.
2: Sí, ¿cómo no me voy a acordar? Fue una movida enorme, yo me acuerdo que fui a Luján, fui hablando con cada uno, yo me sorprendí.
3: Ahí la conocí a usted.
2: En Luján, claro.
3: Se nos convocó ahí, claro, usted ahí nos convocó y de ahí se armó la cosa. Después fuimos con usted al regimiento de Granaderos a ver qué lugar era mejor para atar, ¿se acuerda? Bueno, hace tanto tiempo.
2: Sí, sí. Tantos años, sí, y tengo ganas de volverlo a hacer, lo que pasa que es tan difícil,
0: bueno,
2: cuesta tanto.
0: Y no me dejaste nunca decirlo a mí, lo terminás diciendo vos al aire.
2: Dije que es un deseo, nada más, dije que es un deseo.
0: Sí, es un deseo de varios, yo te dije varias veces que ojalá no termine este programa hasta que podamos hacerlo, pero como dijiste, sí, pero no hay que decir nada, y bueno, pero me gusta, bueno, me gusta que lo hayas dicho,
2: no,
0: María.
2: No tiene nada más.
0: Y ojalá no se tiene. Pueda, ojalá se pueda.
3: La fuerza que le pone esta señora, por lo menos a lo que emprendió en aquel momento y cómo lo sigue, porque después yo, un primo mío le llevó un chico allá y lo tuvo ella en la escuela, y bueno, la verdad que eso, y ha pasado muchos años, ¿eh? No sé si no hará como 20.
2: Sí, más de 20.

0: o más.
1: ¿Puedo hacer una pregunta al gauchazo de ley? El día que fueron los carruajes, ¿estaba Félix Poy?
2: Sí, claro, también.
0: Sí. Vino, estaba Felipe y estaba, sí, bueno, Felipe, pero después muchos de los que estaban ya no nos acompañan. Exacto. Pero sí vinieron la carroza del presidente, la del gobernador, de la.
2: Bueno, no, yo participé abriendo la cabalgata en la que había usado Sarmiento, que yo no lo podía creer, claro, que me la dejaron sacar de Luján. No lo, claro, podía creer.
0: La ató Antonio con 4 yeguas blancas, ¿te acordás?
2: Claro, sí, claro que me acuerdo, sí, fue algo espectacular.
0: Bueno, fue una movida muy importante.
1: Este Felipe es un gran amigo mío de hace años.
0: Y de nosotros también, es muy amigo de nosotros también, bueno.
3: Y si Nancy hubiera visto esas atadas que yo les mandé los videos de las, porque nosotros el sábado pasado íbamos a ir, después se terminó suspendiendo. Y para que vayan palpitando, le mandé la atada 1 y la atada 2, donde habla Félix Poy, se lo ve al lado de Roberto Tantos en el video de YouTube. No sé cómo. Sacan que soy amigo, se ve que son amigos, que son conocidos y que donde está uno está el otro. Es más, ahí lo cargan porque dicen que no se explaya muy bien, pero ya había revoleado al chico en un con las botellas.
0: Lo viste bien entonces, lo viste varias veces. Sí, fueron experiencias muy divertidas. Pero bueno, todas esas divertidas, para mí una de las emociones más grandes que tuve fue cuando paseamos a esos chicos ahí por la Avenida Libertador. Realmente uno por ahí que no tiene esos chicos, lo que sea la familia o lo que sea, no se da cuenta, pero cuando vimos esas cosas, realmente para mí fue una emoción tan grande poder ese cachito nomás, que no hicimos nada, pero sirvió, no sé si sirvió.
3: Fue mucho, te iba a decir, se anticipó María, uno busca mejorar la calidad de vida de esas personas.
0: Pero aparte te cuento cosas de los chicos que llevábamos y la conversación de ellos. Mirá, capaz que si me pongo a hablar de esto me emociono. La calidez que tenían, cómo nos preguntaban. No. Los padres, les voy a contar una cosa. Cuando los padres nos entregaban los chicos a nosotros que los subían a los carruajes, ver esos padres, miren, me traen el recuerdo de esas cosas que la verdad ni las tenía presente. Pero ver esas caras de esos padres cuando nos entregaban los chicos que los subíamos en los carruajes, yo le digo que a muchos de los que Dios le da que tengan todo, tendrían que estar en alguno de esos momentos.
3: Ay, por supuesto. Te agradezco porque... A mí también.
0: Me emocionaste, pero bueno. Eso yo nunca se lo conté a nadie. Por ahí lo entre los que estábamos ahí, lo compartimos ese día y lo que sea. Pero yo hace muchos años que de esto, la verdad, que no hablaba. Y ahora me lo trajeron al recuerdo. Pero sí, a vos haberte subido al coche, me acuerdo, ahí en la puerta del hipódromo, allá por donde se entraba al lugar de ustedes. Sí. ¿Te acordás que ahí salimos? Vos también,
2: sí,
0: con tu sacrificio.
2: ¿Cómo no me voy a acordar?
0: Bueno, así que bueno, la verdad que me movilizaron en este momento, ¿eh?
3: Sí, bueno, fue muy lindo, no estaba como digo, no iba a salir este tema, pero viste como un tema trae el otro, pero sí.
1: Yo quería comentar además que participaba un par de veces en la cabalgata, ¿sí?, de la amistad que organizaba María de los Ángeles con el maestoso, con el caballo español.
2: Claro, en la rural, cuando terminábamos en la rural, parte del show era que Nancy hiciera la exhibición. Sí, estamos ahora todos juntos y hay que repetirlo.
3: Lo vamos a tratar de repetir.
0: Sí, nos ha pasado el tiempo por arriba también, eso es lo que no nos tenemos que acordar, no hay que olvidar. Pero en ese momento hubo gente que vino desde Las Flores. Me acuerdo que de la Municipalidad de Las Flores les trajeron los carruajes y algunos caballos y todo. Fue una colaboración, fue una movida muy, muy, muy grande. Es que, a ver, yo creo, para mí, para lo que me gusta a mí, fue importantísima. Pero María de los Ángeles logra cualquier cosa. En el regimiento de granaderos, ahí nos habían abierto las puertas para que dispongamos. Después no nos acomodamos en el lugar porque no nos quedaba cómodo. Pero ahí teníamos las puertas abiertas.
3: Bueno,
2: yo tengo las puertas abiertas de las reparticiones de gendarmería, porque, estamos armando los centros. capacitando a la gente, que por eso ahora vienen, van a estar el día...
3: El jueves. Y por eso.
2: Y bueno, son semillitas que se van sembrando para, bueno...
3: Como digo yo, granitos de arena. Y muchos granitos de arena hacen un desierto.
0: Por ahí desde el punto de vista de logística, de lo que vos estás armando, está... espectacular lo que vos haces, pero por ahí falta, a ver, ojo, digo lo que estoy pensando en este momento por lo que
2: me lo mismo
0: a mí en este momento, que hay que llegar a que la gente vea lo que yo vi en ese momento. Si vos a la gente le haces ver lo que yo vi en ese momento, cuando la gente nos entregaba a los chicos, que debe ser lo que le pasa a cada un maestro que agarra un chico para subirlo arriba de un caballo, debe ser lo mismo. Que te entreguen ese chico con ese amor, con esas cosas. Bueno, acá está mi señora que se acuerda y también hace con la cabeza. Porque es una cosa que con eso... Yo creo que si tenés puertas abiertas, te abrirán hasta la puerta del cielo. Porque... es un sentimiento que ojo, hay que estar. Me imagino los profesores lo que sentirán cada vez que viene un padre y le trae el chico y lo agarra y lo pone arriba del caballo. Vos sabés que los padres entregaban los chicos con un amor, con una cosa. Mirá, te cuento una anécdota chiquita. Nosotros ese día fue de acá de Chascomú un tal Pancho Rosito, un hombre grande, ya hace un par de años largo que se murió. Había ido a Buenos Aires para cuando hizo la conscripción y no había ido más. Bueno, y llevaba en el coche a dos, un chico y con el padre, creo, con la madre. Y él iba a Pancho con otro más. Y le decía, ¿vos cómo te llamás? Pancho. Y el chico le decía, ¿Pancho? Sí, Rosito, ¿viste? Le decía, Pancho. ¿Pero con mostaza o con mayonesa? Le decía.
3: Qué grande los chicos, por favor.
0: Pero mira, claro. Vos sabés, pero vos ponés ese contexto. Un tipo de 70 años tendría en ese momento, con dos caballos pesados, un hombre muy de campo, así. Ya te digo que no vivo a Buenos Aires desde que había hecho la conscripción. Y que un chico, y con eso se iban divirtiendo en esa cosa. Son cosas que no tienen explicaciones.
3: Sí, no, con la problemática que arrastran tener ese espíritu. Y
0: es que para ellos en ese momento yo no sé si los chicos eso arrastran problemática. No sé si los problemáticos no somos nosotros. Pero bueno, en ese caso específico de ese chico, hay otros que tienen algún problema motriz o lo que sea. Claro. Pero en ese chico...
3: Sí, sensorial, no sé si psicológico, hay un montón de...
0: Los problemas por ahí los tenemos nosotros.
2: Siempre sufre más el adulto que el chico. Siempre el papá o la mamá son los que más sufren. Todas las instituciones son para tratar, obviamente, a los chicos, pero los que sufren son los padres. Yo soy grande, cuando a mí me amputaron la pierna, los que más sufrieron son papá y mamá. Para ellos querían que la pierna me... que se las cortaran a ellos y no a mí. Yo me adapté re bien, todo re bien, hago mi vida normal, me casé, todo. Pero para mi mamá siempre soy la nena que perdió la pierna. Y el sufrimiento es para los padres, es muy grande la mochila.
0: Sí, indiscutiblemente que eso es lo que por ahí no se transmite, ¿no? No se transmite. Por ahí se vende se publicita la escuela, los chicos, llevar los chicos y todo, pero para los padres, lo que es, yo me acuerdo que en ese momento mi primo, que yo te lo recomendé y bueno, y le conseguí, se iban desde Quilmes en un remis a llevar el chico allá y venir, bueno... Era un tema que para ellos era importante porque el chico tenía una hora o dos horas ahí que estaba entretenido. Bueno, cosas que uno... Me imagino que si hay mil casos, hay mil casos distintos y todos son valederos y todo bueno. ¿Qué te voy a decir a vos?
3: Sí, que los vio. Que los vio casi todos los casos.
2: Y esa cabalgata, todo fue para visibilizar la actividad. Y claro, no solamente disfrutaron los chicos, sino que cada una de esas que hicimos, grandes, fue para visibilizar la actividad. Y bueno, y hoy estamos donde estamos, que sigue creciendo. Ha crecido mucho y la idea es seguir avanzando todavía.
4: María.
2: ¿Sí?
4: Sí. Y qué importante también, más allá de la equinoterapia, ese tipo de actividades para la sociedad en este momento, que estamos viviendo un retroceso en cuanto a los espacios para los caballos, los desfiles de los pueblos, las cabalgatas importantes, como era la de Luján, la de Güemes. Qué importante que vos, en este espacio que está creciendo, puedas también mostrar todo lo positivo, y por ahí hay chicos que en un departamento el único contacto que pueden llegar a tener, no sé, es en la ruta viendo un caballo de lejos o en alguna película. Y qué importante poder recuperar estas cabalgatas, estas salidas, lo de los carruajes.
2: Sería buenísimo poderlo hacer. Hay que armar, me están entusiasmando más, yo se lo dije hace rato a Raúl, sí. armar una comisión, no hacerlo cada buscar, armar una comisión de trabajo. Mi idea era poderla hacer para los 50 años que estoy con este trabajo, que es en el 2028, y empezar a trabajar y ver las necesidades.
3: Sí, sí, hay que moverse. Buscar. Por eso te decía, a mí me gusta que haya salido. Mirá, de casualidad, porque era un tema que no querías hasta que salga. Y mirá cómo espontáneamente salió. Así que yo lo valoro, sí. y felicito. Bueno, dije que Roberto saca cosas que de la galera, y bueno, y él habla, y el programa prácticamente lo dirige él desde Chascomú.
0: Vos sabés que te corto porque mientras vos, cuando hablamos del vaso del caballo, y mientras el muchacho ese cantaba, yo pensaba que capaz que qué lindo tema sería tratar el tema de las lesiones de los caballos, y qué cosas pequeñas por ahí se pueden ir haciendo para salvar que no haya accidentes de ese tipo, ¿no?
3: Claro. Había pensado en eso. Y por eso cuando me mandaron la pregunta, dije, por supuesto que la traslado, porque si uno cuenta nada más que la experiencia de uno, y mirá qué casualidad, no lo habíamos hablado, hoy te llamé 10 minutos antes del programa, a ver si hay, porque me había quedado esa pregunta. Y siempre pasa lo que uno trata, esto que decís vos, de que estos accidentes no pasen. Porque, como dicen, lo que vale es prevenir antes que curar.
0: Sí, pero vamos a redondear mirá, te dirijo el programa, ¿no? Con lo de María de los Ángeles, que realmente si esto tuviese la difusión que tienen las cosas que le hacen en contra a los animales, si esto fuese al revés, sabes lo que sería, el mundo sería otro. Pero realmente, no sé, me parece que esto no junta votos, entonces...
3: Exacto, no está en la agenda.
0: Claro, no están en la agenda de ningún municipio, no sé, y si están medio ahí, como que le dan para ahí tres caballitos y qué sé yo, pero bueno, se tira tanta plata en tanta cosa que no sé, me parece que tendría que ser obligación de todo. Es más, yo creo que hasta por el lado de los centros tradicionalistas habría que buscar de que cada centro tradicional tenga en Quilmes creo que ahora la nueva comisión que hay está pensando en armar una escuela de equinoterapia, que para mí es buenísimo que pase, ¿no?
3: Bien.
0: Así que bueno. Perdón.
3: Sí, sí.
2: Para eso uno está, y es el objetivo, que en cada lugar donde haya un caballo se puede armar un centro para brindar este servicio. Sí, qué mejor, sí, el caballo se ha usado a través de la historia, y lo que pasa en los últimos años es magnífico. Dios, la verdad, lo puso en la tierra para algo tan importante como ahora esto.
0: Claro, es lo que yo comentaba el otro día, que el caballo ha cambiado tanto que hoy, por ejemplo, esto es una disciplina, la equinoterapia es una disciplina que no existía hace, qué sé yo, vos decís 50 años, bueno, pero que se ha visto un poco más, era 30, 20 y pico, 30, cuando
2: vos la
0: Pero el caballo se va aggiornando a las necesidades de ahora. Si antes el caballo era para la guerra, ahora tiene que ser para el esparcimiento. Bueno, entonces ha cambiado todo, pero bueno.
2: No es algo nuevo porque lo conocemos nosotros, como yo siempre digo. Hipócrates, en su libro Las Dietas, 500 años antes de Cristo, decía lo beneficioso que era para la salud. Después, muchos años después, vino Galeno. O sea, hay toda una historia, y bueno, se empezó a descubrir ahora, pero ya los antiguos decían lo bueno que era.
0: Sí. Bueno, y vamos y convengamos que el caballo, vamos en una cosa que por ahí no nos gusta a nosotros, pero no hay animal más sano que el caballo. La carne de caballo es la más sana del mundo, porque el caballo no tiene astosa, no tiene ninguna de estas enfermedades que tienen los otros animales. O sea que hasta por ese punto de vista es sano, es positivo lo del caballo.
3: Eso es cierto también.
2: Son las piernas son las piernas, además se transforman en las piernas que la naturaleza no le dio a las criaturas o a las personas que tienen dificultades. Es algo grandioso. Como en una vez dije yo.
0: Te puedo contar una historia. Te voy a contar una historia cortita nomás. Acá en Oliden, en la estación de Oliden, ahí cerca de La Plata, había, en la época que corría el tren, el jefe de estación ahí tenía vacas, ¿no? Y tenía, creo que era un hijo, que le faltaban las dos piernas. Y vos sabés que ese chico lo subían a caballo, no sé si a la mañana o a qué hora, y él era el que cuidaba, entraba y sacaba las vacas de la vía para que no le agarre el tren. O sea que es como vos decís, era las piernas del que no las tenía.
2: Claro, claro. Para él, el caballo, Dios mío, lo que significaría.
0: Era todo, porque él vivía, claro. Su vida la pudo hacer y pudo ser útil en algo de esa manera. Así que mira.
2: ¿Sigue vivo? O sea, esta persona... ¿Sigue andando
0: no,
2: a caballo o ya no está?
0: No creo, no, porque yo eso hace muchos años, y ya te digo, no, yo también le perdí el rastro, pero se veía, vos ibas para aquellos lados y lo veías a caballo siempre pastoreando las vacas. Pero bueno, ha sido útil para eso. Sí, por supuesto.
3: El que se subió al caballo para cantar es Brumpy. El Gangui me está mandando mensajes y me dice, quiero dedicarle a Nancy, te recuerdo de CAE. Por Brumpy.
2: ¿Ah?
3: Y escuchen. ¿Cómo suena esta música?

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1: Está abrazando con la luz apagada, por favor. Impresionante, Brumpy. ¿Dónde vas a estar cantando pronto?
2: Bueno, quiero pasar un pequeño
1: chivito, un aviso.
2: Sí, voy a estar con la Marito Borges. Es una banda también de que hacemos cover de rock 80 y 90. Mati, Diego, Daniel Grillo, Raúl Romero, Alejandro Pozo y Cristian Fontana y Juan Spinetti. Vamos a estar en Blondie 11:54 y 55 el día 23 de mayo, este sábado. Y después quiero contarles una anécdota, le quiero mandar solo a mi familia, a Pili y a Brunito. Herma, ¿te acordás esa anécdota que tuvimos, hermanucci mío, de mi corazón? Sí, cómo te quiero. Hermanucci, cuando estuvimos un día que había un caballo, y vinieron y dijeron, hay un caballo en la calle, y fuimos los dos, y te dije, vamos, yo sé que con 6 años vos te animaste, y estaba con una cuerda, y yo te dije, déjalo, por ahí va a venir el dueño, y me dijiste, agarralo, hermano, agarrá el caballo. Y bueno, fuiste vos, nos animamos, yo me animé por vos. Lo agarramos y lo llevamos a casa. Lo entramos adentro. Estaba el abuelo Pocho. Y el abuelo Pocho nos dejó. Dijo, déjenlo el caballo. Después vino Marta y no quiso porque... Ese fue el caballo que me mordió. Yo lo entré. Ahí a la calle. Miren, Villa Ponsati, lo entramos al fondo. Y se puso nervioso, quizás. Bueno, Brunito quería montarlo el caballo. Y yo digo, no, mirá que me mordió, qué sé yo. Bueno, se quedó con las ganas. Por eso ahora vamos a ir algún día acá con Raúl. Nos va a invitar a andar a caballo.
1: Por supuesto, por supuesto.
2: Pero está hecha la invitación. Que ahí Brunito va a estar cuidado, todo. Porque ese caballo no puede. Y mi hermanito me dice. Mamá, vamos a llevarlo otra vez porque va a morder a la abuela y porque es mala, es media brava la abuela.
1: ¿Quién no se llevó de chico alguna vez un caballo que no era de uno adentro del campo o de la casa de alguien?
2: Increíble.
1: ¿No? Una vez nos aparecimos en el campo de mi tío también con dos caballos que decíamos estaban sueltos, tendríamos 10, 11 años. Y siempre uno quería juntar caballos. El caballo es una atracción, tiene una atracción hipnótica. Es algo que al que le gusta, es como difícil resistirse. Y cuando uno los veía solo, siempre quería agarrarlos, llevarlos, como decís, montarlos aunque no los conociera. Cuando uno era chico hacía eso.
2: Mi hermanito Bruno, ¿qué hace? Como todavía no pudo... Obviamente hace lo que hicimos todos, agarra la escoba y anda por la casa. Le digo, pará con la escoba que nos van a matar. Bueno, es una cosa, es un amor por los caballos.
1: Bueno, mirá también qué casualidad. Hoy ha sido una noche de casualidades porque quiero contarles así. El programa sí va a tener la nota de María, que todavía tampoco salió, la vamos a empezar. La que quedó la semana pasada el doctor Román Martín, era lo que debíamos, pero hoy va a estar Martino Choteco en el programa, porque estuvo por el problema que él viene arrastrando desde ayer en La Plata, y bueno, me había pedido, pero al final solucionó el tema en el juzgado hoy a la mañana, y dice, solo me tendría que quedar por el programa, irme, creo que ahora está parando en Pilar, e irme después de las 9 de la noche a Pilar, pero... La primera parte del programa estaba destinada a Martino Choteco para que cuente un poco cómo venía su situación y la posibilidad que también está invitado para hacer una charla en lo de María dentro de poco, vamos a ver si la podemos llevar a cabo y quizás hasta algún curso porque se está relanzando otra vez al ruedo, digamos, tiene ahora pronto uno en México y no sé si me dijo uno en Córdoba. Pero bueno, nada que ver, así que aprovechamos esta invitación del Gangui que te hizo, estos temas que vos estuvieras acá y toda esta movida, este proyecto también, ojalá podamos estar llevando a cabo un desfile como los que cuentan de hace 20 años, que hace rato lo venimos hablando, pero hasta nos costaba comentarlo así al aire, porque a veces las ideas
3: yo no
1: que
3: no... quería.
1: Sí, vos no querías y yo te decía, pero qué difícil hacer algo si uno lo quiere hacer y no lo dice, porque quizás esa sinergia se produce cuando alguien transmite, o sea, hacerlo desde... Bueno, quizás hoy ha sido una, como dijo María, una semillita más, un granito de arena más, que quizás que podamos enchufarnos para lograrlo.
3: Esperemos que sí.
1: Ojalá, ojalá. Dijiste que los 50 años es en el 2028.
3: 2028, tenemos, sí, un año y medio.
1: Bueno.
4: Bueno, pero ahí tenés un año y medio para programar, ver dónde, cómo, con quién.
3: Claro,
4: tendrás que armarte un equipito para que te ayude un poco y tendrás que buscar con el tiempo necesario un lugar apropiado, con un marco apropiado, dentro de algún espectáculo que sea importante, para que tenga brillo.
1: Ahí nombraron Luján, pero acá tenemos un museo más cerca, que es el de Quilmes. ¿No, no se había aprendido en ese momento?
3: No, pero el tema era que yo fui a Luján a buscar, como yo sabía que se juntaban ahí, a todos los que podían llegar a participar aquí, poder venir a Capital para hacer la...
4: Ella fue a convocar a la gente.
3: Claro, me fui para eso. De paso,
4: logró sacar que del museo estaba... Ahí está también la cosa, ahí me estoy acordando. Estaba el director del museo, de la cooperadora del museo, que era el hombre que nos había invitado a nosotros allá, y él fue el que gestionó para sacar los 3 o 4 coches que mandaron de allá.
1: Y bueno, hay que conseguir, así como pasó en el museo de Luján, gente en los museos de acá más cercanos.
4: Sí, pero te cuento que voy a explicar. Para lo que fue el evento, no tuvo la difusión. O sea, en ese momento, vuelvo a decir, la emoción que sentimos y todo bárbaro, pero no tuvo público, no tuvo la cantidad de para lo que era. A ver, no me voy a poner como que hicimos un sacrificio, nada.
3: Para la movida. Pero fue una movida. La movida era mucho más importante que lo de Colapinto.
1: Pero eso lo dijimos del otro día. ¿Cómo puede ser que una cosa...
3: Hay que lograr. Lo que se hizo para Colapinto. Pero para eso hay que conseguir... Para eso hace falta padrinos. Empresas muy, muy grandes que les guste... Que les guste esto y quieran apostar.
4: O que lo estén sufriendo. A ver, María, o que lo estén sufriendo. Porque es así. Desgraciadamente es así.
3: A veces no. Sí, claro. Pero
4: igual
3: hay
4: de eso.
3: Hay que empezar con tiempo. Hay que buscar el padrino.
4: Yo creo que la sociedad rural a ustedes les ha dado un lugar también muy importante.
3: La rural no lo da tiempo.
4: Con tiempo, buscar ese lugar.
3: Y hay que hacer coincidir con la Feria del Caballo.
4: Sí, pero tiene que ser
3: una buena época.
4: Sí, Roberto, y hay que buscarle la vuelta nomás.
5: Roberto, claro. Entre Nancy y María de los Ángeles recuperamos las Malvinas, me parece.
1: Sí, Roberto. No, Roberto.
3: Ojalá.
4: Yo ya no tengo la fuerza que teníamos en aquel tiempo, las ganas que teníamos.
3: Y yo tampoco.
1: ¿Cómo sería en aquel tiempo, Roberto, tanto? Yo no lo puedo creer porque es impresionante.
4: No, pero en ese tiempo
3: los
4: hacíamos...
3: Los años se sienten, No es lo mismo.
4: Aparte, aparte de eso teníamos, estábamos ávidos de esto, queríamos que se logre. Bueno, nosotros en el tema mío de los carruajes y todo lo hemos logrado, de algo que era muy chiquito, se hizo un movimiento grande, bueno. Y ya, viste, cuando los árboles son grandes, ya la gente los cuida poco. Así que, de entrada había que cuidar y hacer, y cualquier cosita servía para hacer y nos entusiasmaba. Por ahí hoy uno le busca mala vuelta a las cosas, pero ahí también en La Plata hay un movimiento. Ahí en La Plata, el Bosque de La Plata es un lugar espectacular, ¿eh?
1: Ojo, ¿y el Parque Pereyra? ¿Y el Parque Pereyra?
4: Pero el Parque Pereyra, ¿cuánta gente va?
1: Hay que convocarla. ¿Te imaginas en la casona, salir de la casona, hacer un recorrido por las calles
4: Sí, pero no sé, sí, pero a ver, no sé, se puede, seguro que el que tenga una idea cambiará idea con otro y buscarán lo mejor posible, pero tenés que ser un lugar que donde la gente la tengas a mano para que vaya. Esa vuelta que nosotros fuimos ahí allá a Palermo, yo digo, si la gente de acá no malo, hay edificios que viven 500 personas.
1: Eso pero es cierto.
4: El tema es llegar a sacar a la gente a la calle, no sé cómo.
3: Claro,
4: no sé
3: claro, cómo. Sí. Sí, hay que moverse, todos los voluntarios, ir a los departamentos, a los edificios. Es una movida grande con todo el mundo, y los medios, y las
1: sí,
3: redes.
1: Sí, no, y en los shopping, porque todos esos barrios tienen mucho shopping, en los shopping concurre la gente. Hay que hacer...
4: El tema,
3: hay que buscar.
4: Hoy día las cosas pasan por acá, por esto. Mirá que estamos personas que estamos quién sabe dónde uno del otro y estamos hablando acá.
1: Y sí, bueno, las comunicaciones...
4: Está saliendo al aire, hoy día habrá que buscar la vuelta. No sé, capaz que a nosotros ya esto nos ha llegado medio tarde, pero viste que hoy está todo muy movido así. Pero habrá que buscarle la vuelta por María de los Ángeles, capaz que tiene llegada ahí a la municipalidad de Buenos Aires, de la capital, si quieren.
3: Y estamos en esto, estamos. Y sí, tienen que colaborar todos.
4: Sí, todos, por supuesto.
3: Cada uno a poner su granito.
1: Sí,
4: buscar
3: a alguien, claro, y buscar el especialista en redes y bueno, buscar cada especialidad.
4: Y no hay que olvidarse nunca de que de lo que sea que se haga, los protagonistas tienen que ser los caballos y los chicos que lo usan. No que otros quieran agarrarle brillo o ponerle pluma.
3: Yo a eso le tengo miedo.
1: No, igual algo de eso depende quién.
4: Por eso yo te tiro adelante, claro. Porque me imagino, sé cómo es. Porque de todos lados se prenden, todo. Por si le conviene, con el tradicionalismo, con lo que sea.
6: Así. Puedo decir, así que bueno. en las cabalgatas de María de los Ángeles iban todas las disciplinas hípicas, no era uno más grande que el otro, eran todos, estaban todos juntos y eran todos iguales.
4: Claro, pero nosotros
3: y todas las fuerzas.
4: No, pero no nos referimos a los caballistas, nos referimos a los que pueden llegar a utilizar
3: los políticos.
4: El evento. Exactamente.
1: Sí, sí.
3: Los políticos, sí. Hoy usan mucho, pero bueno, es cuestión de empezar
4: última,
3: de armar.
4: Pero vamos, pero también hay que echar a la balanza. Si lo usan y sirve para la causa, y bueno.
3: Bienvenido sea.
4: Claro, por ahí la cosa pasa claro. Por ahí. Pero bueno, el asunto es que hagan algo, que se haga.
3: Y bueno,
1: vamos. Sí, me llega el mensaje, me dicen, Raúl, deja el programa, Roberto lo hace solo. Parece la Andricina. Y digo, sí, la verdad, yo por 5 o 6 martes no vengo.
4: Perdón.
1: No, pero me encanta. Sí. El problema es que yo tengo que venir todos los martes desde hace 8 años. Me encanta que alguien pueda... ¿Sabés las veces que dije, a ver, muchachos, hoy quiero... Tengo un cumpleaños, ¿puede venir alguien? Listo, ya está. Roberto, sos un fenómeno.
4: No, Roberto, no es lo mío. Lo que pasa es que las cosas... esto
1: me ponen, es una máquina de dejar títulos y de generar opiniones. Espectacular.
4: No, pero es porque nos apasiona el tema.
1: Pero por eso...
4: Si nos sentáramos en una mesa no nos alcanza el día porque nos va a salir un tema atrás del otro. Bueno, pero a mí, yo soy monotemático. Otro tema que no sea caballo no tengo. Así
1: y
4: que...
1: no nos dijiste acá la última vez que viniste, que estuviste acá sentado donde está Brumpy, que ahora nos vamos a ir cantando. A ver, prepara algo para irnos cantando, pum, para arriba.
2: Sí, vamos a cantar Imágenes Paganas.
1: Ah, Imágenes Paganas de Virus. Claro. Pero déjame decirte, nos dijo Roberto acá sentado que ni iba a la peluquería. Porque los peluqueros no hablan de caballo, dice, el día que haya un peluquero que hable de caballo, empiezo a ir de vuelta a la peluquería. ¿Era así?
4: Exactamente. Los peluqueros hablan de fútbol y chusmerío del barrio, así que yo por eso no voy a la peluquería.
1: Tiene el pelo como Choteco, más o menos. ¿Se acuerdan de Martín Choteco?
6: Hola. Sí. Antes que termine el programa, por favor, que nos diga cuándo va a ser la fecha, finalmente, ya que se suspendió por mal tiempo.
1: En octubre, dijo, pero usted de la semana en octubre, el 17 de octubre, el día de la lealtad de alguien, porque no es un programa político. Si se olvidó de esa fecha, que yo le dije el otro día es una fecha política, ¿Cómo?
6: Tiene que dar las fechas y es para recordarle al público, ¿no?
1: Y si el público no va a ir, no puede ir el público, son invitados de Roberto.
4: Les cuento por qué también el 17 y no el 24 que podía ser, porque acá en Chascomús, gracias a Dios, hay bastante actividad con caballo. Y el 24, Enrique Alfonsín tiene un campo de destreza ecuestre, por decir, porque mucho carré de tambores, muchas cosas, muchas disciplinas hace, y él tiene ese fin de semana, el del 24, tiene actividad. Así que acá en Chascomús hay mucha actividad de
1: sí,
4: caballo.
1: Sí, porque se corrió también en Chascomús, se corrió la fecha de la rural de Chascomús. O sea que siempre
4: no,
1: era...
4: No, es este fin de semana ahora.
1: Ah, ¿se hace ahora?
4: Es de caballo, sí, es únicamente de caballo. La rural sí se corrió para octubre.
1: Por
4: para
1: eso.
4: El primer fin de semana de octubre.
1: Por eso.
4: Pero este fin de semana, este ahora, es de caballos. Criollos, he visto cuarto de milla, después caballos generales, después hay unas pruebas de mansedumbre. Ahí, este fin de semana es todo caballo acá en Chascomús también.
1: Ah,
4: hay,
1: bueno.
4: Hay mucha movida, gracias
1: sí,
4: a Dios.
1: Sí, sí, hay.
4: Está bueno.
1: ¿Qué dijo Nancy?
7: Vamos, Pablo. Vamos, vamos.
1: Ah, dice que vamos a cantarle. Nos vamos. Está
2: bueno, entonces, bueno, Roberto.
4: Yo me despido para que después no se quejen.
1: Sí, sí. Buenas noches. Chao, Robert. Chau, chau. Nos vemos el martes que viene.
4: Un fuerte para ustedes. Chao, chao.
6: Estamos relinchando.
4: Sí, cómo no.
1: Nos vamos cantando Imágenes Paganas de Virus.
2: Espero verte en Chascomús, Roberto. Podemos hacer una fecha por allá. Así que podemos unir los caballos con la
1: con
2: música.
1: El canto, la música.
2: Bueno, se va este tema.
1: Qué
2: de
1: temazo, ¿eh?
2: Imágenes.